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3: Bueno, Víctor Becker, el doctor Víctor Becker es profesor de economía de la Universidad de Buenos Aires, de la Universidad de Belgrano. Quienes han pasado por economía lo conocen largamente, ¿no? ¿Qué tal, Becker? ¿Cómo va?
4: Muy bien, gracias por llamar.
3: Bueno, 2,6 de inflación en el mes de abril, y 5,2 la inflación mayorista. ¿Qué quiere decir esto?
4: Bueno, esto lo que quiere decir que para el grueso de los bienes que integran la canasta de consumo del promedio de la población, la inflación se ha ido desacelerando en el mes pasado y todo indica que más o menos para este mes se espera un guarismo dentro de ese orden, o sea, lejos del 3%.
3: Uh-huh.
4: Ahora, lo que indican los precios mayoristas es otra cosa, porque digamos algo que la gente en general no sabe y no tiene por qué saber, que las canastas mayoristas y minoristas son totalmente distintas. En la canasta mayorista pesa mucho. Por un lado, lo que tiene que ver con el comercio exterior, y por eso es muy sensible a los vaivenes del dólar. Y por otra parte hay un componente nacional en el cual, digamos, lo que pesó mucho este mes y que hizo que trepara este 5% es todo lo que tiene que ver con el complejo petrolero. O sea, la suba de los precios del petróleo a nivel internacional impactaron en una suba en los precios del petróleo a nivel nacional, y este es el grueso del incremento. O sea, si uno mira los precios mayoristas, tiene dos componentes. Uno que evoluciona alrededor del 2,5% y el otro que evoluciona por arriba del 5%, que tiene que ver exclusivamente con petróleo y derivados. ¿En qué medida esto puede terminar impactando los precios minoristas? Bueno, obviamente cualquier incremento en combustibles impacta sobre precios minoristas, pero el efecto, digamos, se diluye. Por lo tanto, digamos, no creo que tenga un efecto decisivo sobre el guarismo de precios al por menor. Bien. Del mes que está transcurriendo.
3: Dicen algunos que la crisis del petróleo impacta en un 2% en este 5,2% de precios mayoristas, pero bueno, dicen. Ahora, ¿qué hay de aquella teoría que la diferencia entre los precios mayoristas y minoristas dados a conocer por el INDEC al mes siguiente reaparece en el índice de precios minoristas?
4: No, absolutamente equivocado. Nosotros hemos tenido periodos en los cuales el precio minorista, por ejemplo, evolucionaba en una dirección y los mayoristas en otra, por lo que te decía al principio. Son dos canastas totalmente diferentes. Por ejemplo, en las épocas de atraso cambiario, donde el dólar no se mueve, por ejemplo en la época de la convertibilidad, tenías una inflación minorista mucho más alta que la mayorista. ¿Por qué? Porque los precios mayoristas estaban anclados por el 1-1. Por lo tanto, los precios mayoristas durante buena parte de la convertibilidad evolucionaron muy por debajo de los precios minoristas, uh-huh, en los cuales impactaba mucho todo lo que tiene que ver con servicios. O sea, digamos, yo puedo congelar el tipo de cambio, pero eso no me impacta en los servicios. O sea, digamos, que esté congelado el dólar no significa que yo me voy a ir a afeitar o a cortar el pelo a Montevideo porque en Montevideo sea más barato que acá. Entonces, la parte de servicio está mucho menos sujeta a la competencia externa y por lo tanto tiene un grado de autonomía bastante grande con respecto al tipo de cambio. Por eso te digo, son dos canastas muy distintas. Bien. En realidad yo a los efectos prácticos, yo siempre digo, son dos índices distintos que miden distintos tipos de bienes y hay que saber qué es lo que hay adentro para poder interpretarlo.
3: Bueno, evacuada esta duda, yo le pregunto, ¿para usted está domada la inflación? Digo, ¿le puedo creer al ministro o al presidente cuando dice que vamos próximamente a comenzar una inflación con un cero?
4: Bueno, estamos viviendo en la Argentina, ¿no? Creo que ese tipo de anuncios nadie con responsabilidad podría suscribirlo. Nosotros, eso que esté domada definitivamente la inflación. Esto es la Argentina. Argentina es un país que ha vivido con inflación los últimos 80 años. ¿No? Por lo tanto, digamos, lo que podemos decir es que para los meses próximos, bueno, probablemente estemos con una inflación en el orden entre el 2 y el 3%. Uh-huh. Eso sí es más fácil de pronosticar. Ahora, digamos que la inflación haya desaparecido de la Argentina, lo anunció Cavallo varias veces durante los 10 años de vigencia de la convertibilidad y terminamos con un proceso de hiperinflación. Así que no, ese tipo de anuncios para la Argentina no vale. Si estuviéramos en Suiza, por ahí sí, pero bien, no para la Argentina.
3: Con un dólar a 1.400, digo, o un dólar de 1.400 en promedio, cuando la banda está por encima de los 1.700 en cuanto al techo, ¿no es una bomba de tiempo?
4: Bueno, el Banco Central no da abasto de comprar los dólares que la gente vende. Por lo tanto, digamos, hoy en día no hay ningún problema con el tipo de cambio, excepto, digamos, que pueda caer todavía más. Lo que pueda pasar después que se venda la cosecha, bueno, ahí puede ser que se equilibre más el mercado cambiario, pero ahora tenemos un nuevo componente, que es el componente de las ventas de energía. Ahora somos exportadores de energía, fundamentalmente de petróleo, y eso posiblemente compense lo que históricamente era la falta de exportaciones del sector agropecuario desde septiembre hasta diciembre. Por lo tanto, yo por ahora no veo ningún problema en el sector externo. Las importaciones están planchadas porque las importaciones dependen del nivel de actividad, mientras salvo que haya un repunte enorme de la actividad, no veo a la industria importando insumos a lo loco. Por lo tanto, creo que por lo menos esa variable, como otras variables macroeconómicas, están más o menos controladas.
3: Bueno, por último, es como cuando un médico le da cierto medicamento al paciente, ¿no? Le baja la fiebre y se empecina con el tratamiento y le sigue bajando la fiebre y le da más medicamento, pero llega el momento que el paciente está muerto. Digo, ¿estos 1.400 de un dólar no hacen que se aquiete aún más la economía?
4: Bueno, el efecto que tiene, entre otras cosas, es que son más baratos los productos importados, y bueno, hay sectores de la economía que evidentemente no van a estar en condiciones de sobrevivir a la competencia de la importación, pero este es uno de los objetivos buscados por el plan económico, o sea, la idea de que la gente pueda adquirir los productos al precio más barato, y si están más baratos en el exterior que en la Argentina, bueno, que vengan del exterior. Por lo tanto, digamos, desde el punto de vista de los objetivos que se fija la actual política económica, es una parte de esos objetivos. Acá, digamos, la pregunta que del millón es cuándo esto va a derramar hacia el común de la gente. Acá el derrame parece ser que por ahora llega solamente a los niveles más altos, o sea, cuando dicen, bueno, ¿quién está mejor ahora? Bueno, el jefe de gabinete evidentemente está mucho mejor que antes. Pero bueno, el tema es cuándo todos nosotros vamos a estar celebrando del mismo modo.
3: Con nosotros Víctor Becker, profesor de economía. Becker, muy amable, como siempre, muy gentil, y buen fin de semana.
4: Bueno, claro. Igualmente, gracias por
3: hasta cualquier momento.
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1: Cada mundial tiene sus estrellas, pero también tiene esos nombres que aparecen, sorprenden y empiezan a escribir su propia historia. Son jóvenes, tienen talento, personalidad y una oportunidad enorme. Mostrarle al mundo de qué están hechos. Ponemos la mirada en las jóvenes promesas del Mundial 2026. Los futbolistas que llegan con futuro, con hambre y con ganas de convertirse en presente. Desiré Doué, Francia. Desiré Doué es una de esas apariciones que explican por qué Francia parece tener una fábrica inagotable de talento. Formado en Rennes y fichado por el Paris Saint-Germain en 2024, pasó de ser una promesa de enorme proyección a un futbolista con impacto real en la élite. Desequilibrante, técnico, atrevido y con recursos para jugar por fuera o aparecer por dentro. En París encontró un escenario exigente, pero también ideal para crecer. Bajo la conducción de Luis Enrique, fue sumando peso en un equipo lleno de variantes ofensivas y en la temporada 2025-26 ya registra 6 goles y 3 asistencias en Ligue 1, con una media alta de rendimiento. Su contrato con PSG se extiende hasta 2029, una señal clara de la apuesta del club por su desarrollo. Para Francia, Doué puede ser una pieza de recambio de lujo o incluso una sorpresa capaz de ganarse minutos importantes. Tiene gambeta, aceleración y esa irreverencia tan necesaria cuando los partidos se cierran. En una selección cargada de estrellas, su desafío será encontrar espacio. Su ventaja, en cambio, es evidente. Cada vez que entra en contacto con la pelota, da la sensación de que algo puede pasar. Talento joven, sueños grandes y una vitrina imposible de ignorar. Así se presentan las promesas que pueden sacudir el Mundial 2026. Hoy conocimos a uno de esos jugadores que llegan buscando su momento. Esto fue Jóvenes Promesas, porque en un Mundial, las leyendas muchas veces empiezan siendo una sorpresa.

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2: 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Ahora sí, es el momento adecuado. Ahora sí, este es el gran momento.

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Los que hacemos esta radio queríamos mandarles algo súper especial para esta Navidad, para estas fiestas de fin de año. Pero tuvimos un problema. ¿Cómo envolver abrazos y muchos besos para todos ustedes? Felicidades, amigos.

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decirles que estamos en viernes. Sí, viernes 29 de mayo y acá llegó este equipo para regalarte ese viaje a través del tiempo con las mejores baladas pop en español de otras épocas. También lo nuevo, claro, como este de Abel Pintos que trajo hielo al vino y nos vino bárbaro, Nacho en controles, Pablo Sturzenegger producción, con esta canción te estamos saludando, mi nombre es Ana Córdoba, vos quién sos, súmate. Si viene Soraya, de repente nos vamos al año 2006 y ya empezamos a escuchar esos temas de otras épocas. Estás en Unimil Canciones, buen viernes.

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1: Cambiando la mirada, decía Koi no Yokan, este dúo que nos acompaña también hoy, viernes, en este 1.000 canciones que está arrancando, despidiendo mayo. Y se viene un sencillo cargado de energía y frescura para este arranque, con un sonido urbano que combina ritmo moderno, letras directas. Bueno, la propuesta conecta con el público joven y aporta dinamismo a la tanda. Brayon, esto es Alto Voltaje, disfruta.

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1: Arrancando el viernes, sí, ya llegó el viernes y con nosotros Rake. Nos vamos al año 2010, Yo quisiera.

Y esto sigue así, dejando atrás a Cristina Aguilera, Ven Conmigo, Solamente Tú, año 1999, disco Mi Reflejo. Y nosotros ya nos metemos de lleno en este mundo que nos trae Alejandro Lerner con esas baladas que nos encanta volver a escuchar. También, del año 1999, nos quedamos con Campeones de la Vida.

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1: Incluido en el álbum Corazón Latino, este tema se convirtió en uno de los primeros grandes éxitos del español tras su paso por Operación Triunfo. Estábamos escuchando a David Bisbal y una carrera internacional que se super consolidó. Dígale, año 2006 para el almeriense, y nos vamos a Carlos Ponce, que nos trae este del 2003, Rezo.

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1: Y ahora sumamos a Laura Pausini a este viernes de Una y Mil Canciones. Y allá nos vamos, año 2004. Disfrutamos de este Víveme.

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2: Franco De Vita, Alejandra Guzmán, Tan Solo Tú, del disco Franco De Vita en Primera Fila. Escuchá a estos dos artistas juntos y esta canción que no tiene desperdicio.

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1: Una colaboración que une dos voces reconocidas de la música latina. Este tema que combina balada pop, sensibilidad romántica. Bueno, disfrutábamos de Diego Torres y Manuel Carrasco. Vas a quedarte. Dos generaciones distintas que se juntaban en esta canción. Y ahora vamos por L. Mariani, avanzando en una y mil canciones con Cada Vez.

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1: Abraham Mateo y Miranda, qué bien que suenan juntos. Por ese hombre, lo que escuchabas. Y ahora vamos por este sencillo que mezcla pop alternativo con una producción moderna. La combinación de voces aporta frescura, autenticidad, logrando un resultado atractivo para la escena actual. Beruti y Agustina Pampín, No te enamores de mí, los escuchamos.

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1: Viernes 29 de mayo, y así nosotros cerrando el mes y la semana con Alexander Acha. Nos vamos al 2009, te amo.

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1: Seguimos recorriendo viejos temas de Maná, en este caso, año 1994, te quedás con ¿Dónde jugarán los niños?

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1: Esto es parte de otra vida, este tema que reafirma el estilo romántico de este dúo mexicano. Río Roma, también presentes en una y mil canciones con mi persona favorita. Nos vamos al 2005, quédate que llega Luis Miguel, la media vuelta.

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Galaxia en Locura, año 2021, y así nosotros seguimos con Yami Safdi Lazo. Estás en Unimil Canciones, no te muevas del dial y escucha este En Otra Vida.

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1: Ángela Torres nos trae La Vida Rosa, año 2017. Disfrútala.

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1: Y así se iba Corazones Invencibles, Alex Syntek con nosotros para sumar a esta española que presenta un tema cargado de sensibilidad, donde combina pop alternativo con una interpretación súper íntima. Esto se llama Respirar y vamos a disfrutar de Bebe.

Efecto Mariposa, Coti, haciendo 10 minutos. Cerramos, sí, nos vamos con Jesse y yo. Y este corre, viernes 29 de mayo, hasta acá llegamos nosotros. Nacho en controles, Pablo Sturzenegger producción, mi nombre es Ana Córdoba. Nos vamos, viernes, hasta acá 1 y 1000 canciones, pero prometemos regresar muy pronto. Chau.

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Muy pero muy buenas a todos, ¿qué tal? Bienvenidos a Rock de las Pampas. Comenzamos este viernes 29 de mayo del 2026 con los Fabulosos Cadillacs haciendo El Fin del Amor, The End of Love. Espero que estén todos del otro lado muy pero muy bien. Valentín Cunio que les está hablando, Marcos está en la operación y Pablo Sturzenegger en la coordinación general. Nosotros, como de lunes a viernes, ya lo saben, dos horas haciendo lo mejor del rock nacional. Así que si estuviste toda la semana, agradecemos de corazón que nos hayan elegido. Y bueno, para los que nos recién nos escuchan, danos la oportunidad que no te vamos a defraudar. Ahora seguiremos con un clásico tema de Vicentico, lo que sigue es Tiburón. Amigos y amigas, bienvenidos y así empezamos Rock de las Pampas de día viernes.

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1: La creatividad es una canción que juega con ironía y reflexión sobre el proceso creativo, mostrando cómo las ideas pueden surgir de lo cotidiano. La colaboración con Alejandro Vázquez además aporta esa frescura y matices, reafirmando la capacidad de las pastillas para transformar experiencias comunes en relatos musicales. Y bueno, con esto te cuento que así pasaban las pastillas del abuelo con Alejandro Vázquez haciendo la creatividad. Igual no te vayas porque llega este clásico del 95, Soda Stereo hace Zoom.

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5: Espero que estén disfrutando mucho de este viernes, de este último día de la semana. Ahora continuaremos con un tema de los Cafres. Así suena, Puedo.

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1: Tema del 2015 de Parientes, Perdón, es lo que escuchabas acá en la radio y que nos da pie para seguir con este tema del año 2000 de Los Ratones Paranoicos. Esta versión en vivo de Mona Lisa suena perfecto.

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1: Andrés Calamaro nació en Buenos Aires en 1961 y es uno de los cantautores más influyentes del rock argentino, con una trayectoria que incluye su paso por Los Abuelos de la Nada y discos emblemáticos como Alta Suciedad. Él logró instalarse como figura central de la música en español. Esta canción reflejó su estilo provocador y poético, reafirmando su identidad como narrador de historias urbanas y personales. Estamos hablando de la canción Los Divinos, por si la querés buscar y la querés volver a escuchar, de Andrés Calamaro. Y ahora pasaremos a escuchar un tema del año 2018 de la banda Ser. Esto es Chica Feliz.

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2: Seguimos acá acompañándote en este viernes 29 de mayo del 2026 con muy buena onda, mucha energía, por sobre todo porque saben que es el viernes y hay que llegar bien el fin de semana con mucha emoción. Ahora escuchamos a la banda Quan De Jong haciendo

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3: Seguimos con esta lista de canciones en este día viernes y ahora vamos a pasar a escuchar un tema del 2016 de Laverizo. Llega como...

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2: Crece es un tema que transmite optimismo y energía con una letra que habla de evolución y aprendizaje. Su sonido festivo, mezcla de rock y cuarteto, reafirma la identidad de Capanga como una de las bandas más populares en la escena argentina, capaces de transformar cada canción en celebración. Y bueno, ¿cómo no poner a Capanga con Crece, un temón para alegrarte este viernes? Y ahora pasaremos a escuchar una reversión del tema Contacto de Turf, en este caso con Fito Páez.

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2: Eléctricos Duendes termina de esta manera, de Los Estilares, una canción del año 2008. Y ahora quédate, porque continuaremos con un tema que es parte del disco Postales del 2014 de Cuentos Borgianos, y es un corte que va a reflejar la madurez de la banda liderada por Abril Sosa. La letra habla de libertad y búsqueda personal con un tono que conecta con la juventud de la época. Amigos y amigas, llega a Volar entonces, de Cuentos Borgianos.

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1: Que les está hablando y acompañando en este día viernes es Valentín Cunio y me van a poder encontrar en Instagram como Valen Cunio-locutor. Ahí van a ver mi contenido, van a tener lo que publico, también tienen la casilla de mensajes, así que todo está disponible. Bueno, sin más preámbulos, vamos a seguir con Nicolás Vesh y los asuntos pendientes. Ellos dos se unen para hacer mucha suerte.

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3: Bueno, ya pasamos a algunos temas más actuales, ¿no? Lanzados este año, el año pasado. Y ahora pasaremos a escuchar un tema del año 2001. Escuchemos Gárgolas de Ratones Paranoicos.

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1: Si tuviéramos alas, es una canción que muestra el costado más melódico del artista Miguel Mateos. La letra habla de sueños y posibilidades con un tono que transmite esperanza. Además, su sonido pop rock lo consolidó como uno de los referentes indiscutidos de la música argentina de los 90. Y bueno, ¿cómo no ponerlo acá en esta lista de canciones a Miguel Mateos? Ahora seguiremos con una banda muy querida por el público de ustedes, por el público de Rock de las Pampas, perdón, por el público de ustedes, claro, son ustedes. Escuchemos a Ciro y los Persas haciendo Toast.

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1: Lanzado el año pasado, Marilina Bertoldi haciendo Autoestima, un temón que veníamos pasando y escuchando acá en la radio. Y hablando de temas del año pasado, seguiremos en esa onda porque llega Luazo haciendo Extraterrestre.

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1: De a poco nos vamos acercando al final de esta selección de canciones de este día viernes, pero aún tenemos un par de temas en el repertorio, así que no te vayas, seguí conectado y ahora continuaremos con Charly García. Así suena Mientes.

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1: Siempre Estará es una canción incluida en el disco Cerca de las Nubes, que transmite un clima de nostalgia y permanencia. Su sonido alterna entre la fuerza y melancolía, reafirmando la capacidad de Las Pelotas para transformar emociones en himnos. Y bueno, así pasaba Siempre Estará de Las Pelotas del año 2012. Y ahora continuaremos con un clásico de Los Pericos. Subí el volumen porque llega a Fronteras en América.

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1: La banda de sonido de tu vida finaliza de esta manera la canción de Ella es tan cargosa. Y bueno, mientras llega al final esta canción, les cuento que este viernes 29 de mayo del 2026 también está llegando a su final. Gracias a todos por estar del otro lado, por ser parte de Rock de las Pampas. Hoy nos vamos a despedir con un clásico de Los Piojos, no sin antes de decirles que el fin de semana, como siempre, vamos a tener la versión extendida de 3 horas de Rock de las Pampas, así que los invitamos a que se unan este fin de semana. Bueno, sin más que decir, gracias por haber estado. Hoy nos despedimos con Agua de Los Piojos. Amigos y amigas, gracias por estar. Chau, chau.

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1: Hola, ¿cómo estás? Bienvenido a La Canción Lógica. Hoy es viernes 29 de mayo de 2026 y eso ya cambia el clima de todo. Se afloja un poco la semana, aparece otro aire y la música entra distinta. Abríamos el programa con Ten CC y Cry, una de esas canciones que arrancan suaves y te dejan metido enseguida. Como siempre, en la operación técnica y musicalización está Miguel Kovacs, en la coordinación general Pablo Sturzenegger y yo, Mariano Lainez, acompañándote en la conducción. Y ahora seguimos con Oasis y Whatever. Dale, quédate, que el viernes pide clásicos.

Recién sonaba John Waite con Missing You. Y ahora llega NSYNC, que con este tema empezó a abrirse paso fuerte en 1998. Terminó el año dentro del Hot 100 anual de Billboard y fue uno de los primeros grandes pasos del grupo en el mercado norteamericano. Suena

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En este viernes 29 de mayo, recién escuchábamos a Samantha Fox con Touch Me. Y ahora seguimos con Fralipo Lippi y Stitches and Burns. Viernes de esos que se dejan llevar.

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Recién sonaba Chic con Good Times, publicada en 1979. Número uno en el Billboard Hot 100 y considerada una de las bases más influyentes de la historia del funk y la música bailable. Seguimos disfrutando de las mejores canciones de la historia. Y ahora llega Tears for Fears con Everybody Wants

0: Y sí, estamos disfrutando del viernes. Recién sonaba Blur, que con este tema en 1994 llegó al puesto 5 del ranking británico. Se convirtió en uno de los grandes himnos del Britpop y ayudó a empujar definitivamente a la banda a la primera línea de esa escena. Girls and Boys.
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Recién escuchábamos a Mike and the Mechanics con Looking Back Over My Shoulder. Y ahora llega In Excess, que lanzó este tema como quinto y último single de Kick en 1989, manteniendo vivo el recorrido de uno de los discos más importantes de su carrera. Suena Mystic.

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Seguí conmigo en la canción lógica. Hasta recién sonaba Madonna y I'll Remember fue top 2 en Estados Unidos en 1994, además de quedar ligada para siempre a la película With Honors. Eso era I'll Remember. Seguimos viviendo el viernes, la entrada al fin de semana. Y ahora llega David Bowie con This Is Not America.

0: En este 29 de mayo, recién escuchábamos a Chu Unlimited con Get Ready for This. Sí, una de esas que aparecen y levantan todo.
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Ajá con Love is Reason, ideal para este otoño que ya se hace sentir. Y ahora, con voz del otro lado, te invito a seguir escuchando. Soy Mariano Lainez y llega Level 42 con Heaven in My Hands. Dale, quédate.

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En este viernes 29 de mayo de 2026, recién sonaba Peter Gabriel con Shock the Monkey. Y ahora llegan Bee Gees, que con este tema de 1989 abrieron una etapa marcada por la emoción y el regreso a las grandes baladas. Suena One.

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Ya estamos entrando en la parte final del programa. Recién escuchábamos a Amy Grant con Baby Baby. Y para disfrutar las últimas canciones de este viernes, llega Ian Dury con Sex and Drugs and Rock and Roll. Últimos clásicos, pero bien elegidos.

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1: Nos despedimos en este viernes 29 de mayo de 2026. Recién sonaba Depeche Mode con Strange Love. Y acá, con Miguel sosteniendo la musicalización, Pablo llevando la coordinación y yo, Mariano, compartiendo este rato con vos, cerramos con Four Non Blondes y What's Up. Gracias por acompañarme en la canción lógica. Te espero en la edición extendida del fin de semana. 3 horas para seguir disfrutando clásicos como se merecen.

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Gran banda de heavy metal ingleses, ellos son Saxon, haciendo Ride Like a Wind. Estamos en Planeta 80 con Skid Row para continuar con Rock and Roll. Esto es I Remember You.

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Bob Marley con Iron Lion Zion, este sonido tan particular que le pone buena onda al programa del día de hoy. Dejamos las guitarras, los bajos, las baterías acústicas, las dejamos un poco atrás, toda esa onda jamaica de Bob Marley, y nos metemos con un sonido inglés sintetizado. Esto es Yazoo haciendo Situation.

Gary Numan es este cantante y compositor británico pionero del synth-pop. Es más conocido por su participación en la banda Thornberry Army y por su hit internacional en solitario, Cars.

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5: Bueno, nos vamos para el cierre a tiempo de descuento en la voz.
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5: Profesor, ya estamos en tiempo de descuento. En la voz del profesor Gastón Vibor. ¿Qué tal, Gastón?
7: ¿Qué tal? Buen día, Claudio.
5: Bienvenido.
7: Buen día, ¿cómo están?
5: Bueno, escuchamos al bien. Contenido del tiempo de descuento.
7: Bueno, cómo no. Mira, Claudio, hoy la historia que voy a contar tiene que ver un poco con el peso del mandato familiar en la decisión de una carrera, de una profesión. Por ahí los de nuestra generación sentían ese peso.
5: Qué interesante.
7: Por eso creo que no tanto los chicos de ahora. El tema de la vocación y un poco la desobediencia a ese mandato y algo sobre el estudio jurídico de mis padres que funcionó durante 50 y pico de años ahí frente a la plaza y sobre la farmacia, ¿no?, de mis abuelos. Así que bueno, tiene que ver con esto la historia.
5: Comenzamos.
7: Dice, objeción, señoría, no quiero ser abogado. Dice así: hay crímenes que no se juzgan en los tribunales, sino en la mesa del comedor de los domingos. En una época donde el mandato familiar pesaba como plomo sobre nuestras decisiones, y en una casa donde las leyes eran el único idioma aceptado, elegir una profesión distinta a la de abogado fue casi como cometer un delito. Por eso, el día que me paré frente al tribunal familiar y declaré que mi felicidad no estaba en el Código Civil, sino en un aula de secundaria explicando la Revolución de Mayo, el silencio fue absoluto. El veredicto de mis padres fue unánime. Era culpable. Culpable de traición al legado y, sobre todo, culpable de querer ser profesor y no precisamente de derecho. Pero yo no me sentía culpable. No tenía la culpa por no haber heredado el amor por los litigios o por querer entender el mundo buscando respuestas en el pasado y no en un juzgado. Tenía en ese entonces 20 años y todo el futuro por delante para demostrar mi inocencia. Recuerdo que al terminar el secundario eran muchas las inquietudes que sobrevolaban mi cabeza. Las letras, la historia, la política y el deporte daban vuelta a mi alrededor, pero yo, cobarde y obediente como un caballo con anteojeras, me convencí que no había otra opción. Tenía que abrazar la profesión de mis padres. Será yo que deba ser, me dije a mí mismo, o sea, abogado. Así que entré a la Facultad de Derecho de la UBA en 1983. ¿Qué año ese, por Dios? El mismo año que recuperamos la democracia, que hice el servicio militar y que me puse de novio con la turca. Fue también el último año en el que hubo que rendir un examen antes de que el ingreso se volviera irrestricto. Lo pasé casi sin sufrir, contestando preguntas de historia y filosofía. De derecho, casi nada. ¡Qué ironía! Durante 2 años caminé por los pasillos de ese templo grecorromano, frío y monumental, de la avenida Figueroa Alcorta. Era el lugar sagrado donde mis padres se habían conocido, donde se habían enamorado, donde habían diseñado el libreto de sus vidas y de la mía. Además, para ese entonces, yo ya trabajaba sin hacerme demasiadas preguntas en el estudio jurídico de la familia. Todo estaba fríamente calculado. No había espacio para el error. Pero la procesión iba por dentro. Siempre va por dentro. Cada mañana, subido al tren San Martín, que me arrastraba desde Pilar hasta Palermo, o apretado en el colectivo 67, miraba por la ventana y rumiaba mi desgracia. Me estaba replanteando la vida entera. Una revolución silenciosa, lenta y feroz se gestaba en mi cabeza. Al final, en 1985, pateé el tablero. Había aprobado 3 aburridas materias, derecho romano, introducción al derecho y economía política, cuando decidí tirar la bomba atómica. Les dije a mis viejos que no quería saber nada con los tribunales, que cambiaba los códigos por los libros de historia y los juzgados por los pizarrones. Un momento espantoso, una escena de una tensión que todavía hoy, tantos años después, me eriza la piel. Mis padres se enojaron, se sintieron estafados. No los juzgo, de verdad. Ellos tenían la ilusión de que su hijo mayor continuara con el legado familiar, con el apellido en el bronce de la puerta del estudio. Cuando les confesé que iba a ser profesor, el contraataque fue brutal, casi despiadado. Te vas a morir de hambre, me dijeron. Esa frase quedó flotando en mi cabeza durante años como una maldición gitana. Tampoco los juzgo por eso. Ellos creían que la seguridad económica estaba en las paredes de su tradicional estudio frente a la plaza. Hoy, que ya juego en el tiempo de descuento de la vida, miro hacia atrás y sonrío. Siento una deliciosa satisfacción. Durante más de 3 décadas me entregué en cuerpo y alma a la docencia, encontré en ella mi vocación. Me convertí en una mejor persona, ayudé a cientos de adolescentes a encender el cerebro y el espíritu, y a mi familia, hay que decirlo, nunca jamás le faltó nada. Aquí están mis pruebas, su señoría. Este es mi alegato de inocencia. Pero la mayor ironía del destino, la gran y extraordinaria paradoja, es que dos de mis hermanos sí obedecieron, siguieron el mandato al pie de la letra, se quemaron las pestañas y se recibieron de abogados. ¿Y saben qué? Ninguno ejerce en la actualidad. Se cansaron, se aburrieron, mandaron todo al diablo y buscaron otros rumbos. Al final, el oveja negra, el rebelde, el descarriado de la familia, resultó ser un visionario. Hoy, del viejo estudio de mis padres, frente a la Plaza de Pilar, queda solo el recuerdo. La otra puerta verde, la de Hipólito Yrigoyen 677, también se cerró para siempre.
5: ¿Qué mochila se han quitado los jóvenes de hoy, no?
7: No, viste, Claudio, vos que somos de la misma época, eso nos pesaba un montón. Realmente había que ser fuerte para tomar algunas decisiones, y si eso contrariaba un poco lo que quería, ¿no? Siempre pensándolo desde el lado que los padres siempre quieren lo mejor para sus hijos, pero bueno,
5: para pegar
7: en esa época era complicado.
5: El grito de libertad.
7: Tal cual.
6: Mi abuelo.
7: Así que bueno, fue un momento que todavía hoy pasaron muchos años, pasaron más de 40 años y todavía lo recuerdo como unos momentos así bisagras de mi vida, ¿no?
5: Pero te ha ido muy bien, afortunadamente.
6: Sí. ¿Eh? No, yo les quería contar
7: muy contento,
6: ya que hablaban
7: de ese momento haber tomado esa decisión.
6: Ya que hablaban de esto, mi abuelo tenía una filosofía, mi abuelo era un señor con séptimo grado y nada más, ¿no? Vivía en el campo. Y cuando nuestros padres se ponían pesados con el tema ese de van a hacer tal cosa, van a hacer tal otra, mi abuelo les decía, déjenlo si quieren ser barrenderos, pero que sean los mejores barrenderos de la ciudad.
5: Es que anteriormente había determinados trabajos o rubros que para los padres no eran trabajo, que fueron constituyéndose como tales con el paso de los años.
7: Tal cual. Además hoy con las novedades tecnológicas que hay, las nuevas carreras, las universidades acá muy muy cercanas, o sea, hay toda una gama de posibilidades que obviamente ya los chicos escapan hoy de las carreras tradicionales, ¿no?
5: Por supuesto. Gastón, gracias, como siempre, y buen fin de semana largo.
7: Gracias a ustedes, un placer, un saludo grande.
5: Hasta siempre.
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9: La banda del actor, increíble actor aparte, ¿no? Jared Leto, que tiene una carrera muy, muy importante como actor y ahora una carrera importante y sobresaliente y sobre todo en ascenso como rockstar a nivel mundial. Y sí, 30 Seconds to Mars haciendo From Yesterday, temazo del año 2007 neoclásico sonando en Planeta 80.

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Bab to the Bone, cuyo título en español es Malo hasta la médula o Malo hasta los huesos, es una canción perteneciente al cantante de rock y blues norteamericano George Thorogood y su banda The Destroyers, lanzado en 1982. La canción se basa en un blues rock de Bob Diddley llamado I'm a Man, Soy un Hombre. Aquí está sonando en Planeta 80 y avanzamos y nos encontramos con la voz impresionante de Tracy Chapman, que viene con este Baby, Can I Hold You?

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Esta es una canción escrita por Brian May, pero interpretada y realizada por la banda de rock inglesa Queen. Sí, como parte de su disco Innuendo del año 1991 y lanzada como tercer corte de ese disco. Es Headlong de Queen. Ahora, la música de otros ingleses. Nos vamos al año 1985. Es Alan Parsons Project haciendo Stereotomy.

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1: Crazy es una canción del intérprete británico de Soul Seal, escrita por él junto a Guy Singworth. La canción se convirtió en uno de los más grandes éxitos, alcanzando el top 5 en el Reino Unido y el top 10 en los Estados Unidos. Desde entonces, el tema ha sido versionado en varias oportunidades por diferentes artistas, como Alanis Morissette, y, bueno, obviamente la canción se escucha en la película El Diablo Viste a la Moda. Es un temazo crazy, lo que sonaba recién en nuestro programa. Avanzamos ahora y nos vamos con este cover, versión en vivo del tema original de ABBA, bueno, interpretado por Erasure.
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1: El ya desaparecido Robert Palmer haciendo Simple Irresistible, su clásico, acá en Planeta 80.

El video está ambientado en un bosque nevado y muestra a dos diferentes Amie Lee representando diferentes emociones. Una está vestida de blanco caminando por el bosque representando la felicidad, mientras que la otra va vestida de negro y por debajo de la superficie del agua de un lago representando a la tristeza. Ambas le cantan una a la otra tratando de entender cómo pueden funcionar juntas. En palabras de Amie Lee, el videoclip termina en que la felicidad deja ir a la tristeza de una manera totalmente poética. Y el tema es un temazo. Lithium, año 2006, un gran neoclásico de Evanescence, que está sonando acá en el playlist. Este playlist impresionante que ha hecho Andrés Simón. Ahora Def Leppard con Pour Some Sugar On.

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2: Bueno, muy bien. En 19 días comienza el Mundial de Fútbol, donde Estados Unidos, Canadá y México serán anfitriones. Y en la Argentina se entiende, según todos los manuales políticos y de acuerdo al contexto del gobierno del presidente Milei, tendrá que ingresar a boxes para una exhaustiva, sí o sí, y necesaria reparación. Debe aprovechar la distracción popular para modificar, en este caso no solo nombres, sino también políticas y en varias áreas, pero fundamentalmente habrá que cambiar actitudes, formas. Mayoritariamente la población está harta de descalificaciones y de los insultos. Dichas groserías, además, están en un claro espiral de crecimiento, dado que a nadie le frena al bravucón o al barra brava vestido con ropaje y en vestidura presidencial. También habrá que cambiar o desechar una inaceptable costumbre, la de mentir, y no por error muchas veces, sino arteramente, hecho que hace muy a menudo el jefe de Estado. El presidente miente cuando repite que eliminó la emisión monetaria o el déficit fiscal. Y sin entrar en mayores detalles, quiero decirles que si usted en su casa particular o en su empresa no paga nada, es muy probable que tenga un equilibrio fiscal y en muchos casos un superávit, ¿no? Pero después hablamos de esto. También miente cuando se tira sobre la granada y afirma que Manuel Adorni es honesto o que José Luis Espert era finalmente inocente. Estas son mínimamente las necesidades que hoy tiene Milei, si es que, claro está, quiere completar exitosamente lo que resta de su mandato, o en todo caso, si quiere mantener algún tipo de chances de reelegir. Ahora bien, la pregunta sería: ¿está el jefe de Estado en condiciones mentales, anímicas y políticas para encarar esa etapa? Cuando, y no pienso inmiscuirme en su vida personal, pero cuando algunas damas de airado vivir, enviadas por un sector de los servicios de inteligencia, le revisan el celular al propio presidente. Le revisan el celular al propio presidente. Cuando las chicas tienen acceso a las cuestiones de Estado, cuando burlan groseramente la seguridad y el protocolo presidencial, ¿está el primer mandatario en condiciones de abandonar el modo off de la gestión para pasar cuanto antes su gobierno al modo on? Además de superar la interna, una interna irreconciliable, dos bandos que van por las cajas, la de inteligencia es una de ellas, los negocios y el poder, Caputo versus Karina, o en todo caso los amigos de Caputo y los amigos de Menem, este último un clásico de la política argentina. Donde hay corrupción, naturalmente tiene que haber un Menem. Al presidente lo graban hasta en las conversaciones personales, privadas, y claramente claramente, no puede terminar con una interna que lo destruye. Lo lamentable es que desde hace 90 días no se pueden hablar de ideas, de políticas o de proyectos. El gobierno solo propone una agenda bizarra, repleta de affairs, de escándalos y descalificación, con una peligrosa, peligrosísimas dosis de mal humor.
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7: El equipo de este Planeta 80, como siempre, Andrés Simón en la puesta en el aire, está en la operación técnica, moviendo los botones, haciendo el playlist. Bueno, y también, obviamente, viendo qué es lo que vos sugerís a través de las redes sociales. En un toque te las voy a recordar. Corey Hart con Sunglasses at Night, del año 1984.

Gran neoclásico del año 2012, Gotye con Kimbra haciendo Somebody That They Used To Know, lo que sonaba recién y ahora Chipnotic con I Can't Get Enough. Amigos, estamos en Planeta 80 y como siempre, recordamos y escuchamos las mejores canciones de todos los tiempos.

Bagus Planet Tahu Cinta. Cada mundial tiene sus estrellas, pero también tiene esos nombres que aparecen, sorprenden y empiezan a escribir su propia historia. Son jóvenes, tienen talento, personalidad y una oportunidad enorme. Mostrarle al mundo de qué están hechos. Ponemos la mirada en las jóvenes promesas del Mundial 2026. Los futbolistas que llegan con futuro, con hambre y con ganas de convertirse en presente. Kenan Yıldız, Turquía. Kenan Yıldız representa otro costado del presente turco. Menos pausa que Arda Güler, más vértigo, más desborde y una relación muy natural con el área. Nacido en Alemania y formado durante años en el Bayern Múnich, encontró en Juventus el escenario ideal para terminar de explotar como atacante moderno. Puede jugar por izquierda, como media punta o cerca del delantero, siempre con cambio de ritmo y decisión para encarar. En Turín ya carga con un símbolo pesado, la camiseta número 10. Juventus renovó su contrato hasta 2030, una señal clara de que lo considera una pieza central de su proyecto deportivo. Además, su crecimiento europeo lo puso en el radar grande. UEFA lo destacó entre los jóvenes a seguir en la Champions y fue nominado al trofeo Copa 2025, destinado a los mejores futbolistas sub-21 del mundo. Para Turquía, Yıldız puede ser el socio ideal de Güler. Uno piensa y filtra, el otro rompe, acelera y ataca los espacios. Si el equipo logra potenciar esa conexión, el seleccionado turco tendrá en sus dos jóvenes talentos una amenaza real para cualquier defensa. Yıldız llega con algo que en los mundiales suele valer oro: descaro, gol y la sensación de que todavía no mostró su techo. Talento joven, sueños grandes y una vitrina imposible de ignorar. Así se presentan las promesas que pueden sacudir el Mundial 2026. Hoy conocimos a uno de esos jugadores que llegan buscando su momento. Esto fue Jóvenes Promesas, porque en un mundial las leyendas muchas veces empiezan siendo una sorpresa.

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0: estás en Blink.
1: Jick es un grupo musical estadounidense formado en 1976 por el guitarrista Neil Rogers, el baterista Tommy Thompson, el bajista Vernon Edwards. En los 80 la banda tuvo que luchar por su difusión y sus ventas y acabó separándose, pero ha dado, sí, como resultado esta tendencia del sonido Jick que luego se repite en discos nuevos, ¿no? Y sobre todo cuando Neil Rogers te agarra el disco, te lo produce y te lo hace sonar con ese groove y esa onda que le pone él. Es Jick con Good Times desde el año 1979. Ahora Jerry Crow con A Change Will Do You Good.

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2: Este Mundial va a ser probablemente el más pantalla de todos. No por capricho, porque hoy la gente vive el fútbol con el celular en la mano, con clips, con memes, con reacciones, con cámaras que te muestran hasta el gesto del utilero. Y eso cambia el folclore. Antes, la perlita era, ¿te acordás lo que pasó? Ahora la perlita es, mirá el video, mirá el zoom, mirá el ángulo. Todo se ve, todo queda, todo circula. Un caño, una atajada, un festejo raro, en segundos está dando vueltas por el mundo. Y ojo con lo que genera eso. Los jugadores ya no solo juegan para ganar, también juegan sabiendo que cualquier detalle se vuelve historia viral. Y la tribuna también. Una bandera creativa, un disfraz, un canto pegadizo, un cartel picante, puede aparecer en todos lados. En 2026, el Mundial se juega en la cancha y se comenta en tiempo real como una conversación global. Es como si el planeta entero estuviera en la misma mesa, mirando el mismo partido.
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3: Bueno, ya todo el mundo sabe que Gastón Alberdi es uno de los fundadores o cofundadores de La Libertad Avanza, que ha sido candidato a legislador por ese espacio y que posteriormente, ya hace tiempo, ¿no?, comenzó a ver algunas cosas que lo hicieron salir despavorido del sector, ¿no? Así que vamos a hablar con él. ¿Qué tal, Alberdi? ¿Cómo va?
4: Hola, espectacular, Claudio. ¿Cómo te va? Vos y Alaria, ¿cómo están?
3: Gracias por recibirnos. Bueno,
4: a la orden.
3: El presidente debe entrar con su equipo a boxes durante el Mundial, tiene que reparar varias cosas, qué sé yo. Esto dicen los manuales, ¿no? Ahora, ¿puede tomar decisiones el presidente en estas condiciones donde hay personas que son ajenas al gobierno? Algunas en Córdoba las llaman chichí, que le revisan el celular, se enteran de secretos de Estado, en medio de toda una interna muy confusa, con servicios de inteligencia que van, que vienen. ¿Qué está pasando?
4: Y está pasando que es una persona que obviamente tiene dos condiciones, una sexual y otra psiquiátrica, que no asume, y bueno, obviamente el entorno, me refiero a su hermana y a su novio, abusan y toman funciones que no fueron votadas por los argentinos.
3: Uh-huh. A ver, esta chica fue puesta para mostrar lo que no se es, entonces...
4: pero obviamente, si digamos las cosas por su nombre, yo tengo la responsabilidad y la valentía de decirlo. Javier Milei es gay, es homosexual, que no tiene nada de malo. El tema es que él no lo asume, y al no asumirlo, obviamente tiene las consecuencias de querer traer su sexualidad a través de esta meretriz que los servicios de inteligencia le llaman Julita, ¿no? Uh-huh. Sí, Julieta, porque obviamente son las meretrices que ponen al servicio del poder para monitorear a un presidente, ¿no?, y sacarle data.
3: La misma dama fue insertada en el esquema presidencial de Alberto Fernández.
4: Sí, la misma, exactamente. La verdad que hay que tener estómago para deglutir ese bocado, pero bueno, son cosas que...
3: No, pero la pregunta es, ¿qué buscan?
4: Están habituados.
3: ¿Qué buscan los servicios haciendo este tipo de cosas?
4: Control absoluto, vender datos, extorsionar, negociaciones, etcétera, ¿no? Acá hay dos servicios de inteligencia dentro de la misma CIDE. Uno representa a lo que es un hermano, ¿sí? Y otro representa a lo que es la hermana. Es decir, los hermanos hace más de 15 días que están peleados, ¿no?
3: Estamos hablando de... hablamos de Santiago Caputo y de Karina.
4: No, hablamos de que Javier Milei, la terminal de inteligencia que él tiene es Leonardo Scatiluce, ¿sí? Y el empleado este que se llama Santiago Caputo, ¿sí? Y del otro lado tenemos a Karina Milei con Jaime Estiuso y con Fernando Heladera Pocino, que es la persona que me amenazó de muerte esta semana pasada.
3: Uh-huh. Bueno, ya entramos en ese tema, pero digo, para seguir el hilo, ¿por qué esta división? ¿Qué busca Karina Milei? ¿Qué busca Santiago Caputo?
4: Karina Milei, como todos sabemos, es la hermana, siempre lo dirigió desde chico, desde que lo fajaba el padre, no quiere perder ese control, y Santiago Caputo es el novio de Javier Milei. Y obviamente por cuestiones sentimentales o de piel, también se cree con derecho a manejarlo, ¿no?
3: Uh-huh. Se va a enojar la prensa oficialista.
4: La verdad, me tiene sin cuidado, duermo tranquilo.
5: Uh-huh. Ahora, esa situación, psicológica, por decirlo de alguna manera, ¿no?, por parte del presidente, esto de, para decirlo de un modo elegante, no resistirse o no poder o no querer salir del closet y asumir su vida como se le cante la gana. ¿Esto lo lleva a tener tan poca empatía con la gente?
4: Y sí, yo creo que no salir del closet en todo sentido, no solamente sexual, sino emocional, obviamente a él le coarta esa empatía con cualquier ser más próximo, ¿no? Y más con quienes lo votaron, ¿no? Con su pueblo.
3: Usted dijo que Karina buscaba retener el control que tuvo prácticamente durante toda la vida de Javier Milei. Ahora, ¿qué hay de los Menem que están muy cerca a Karina Milei? ¿Usted cree que Karina los domina, los encolumna, o es al revés? Porque recordemos que Martín está en la línea de sucesión presidencial, es el presidente de la Cámara Baja.
4: Bueno, como vos bien sabés, Claudio, querido, el Lule Menem, Eduardo, estudió conmigo en la Facultad de Derecho de la Universidad Nacional de Buenos Aires. Ellos son socios, también con Martín Alexis Menem, de Karina, pero son socios mayoritarios, es decir, ellos, está comprobado la denuncia que yo hice por malversación de recursos públicos por más de 2.270 millones de pesos, por una triangulación espuria entre la ex Andis, lo que es el PAMI, y los proveedores de servicio, que son todos amigos de ellos, testaferros de ellos, los cuales algunos tenían dirección fiscal en algún baldío, ¿no? Estas causas no prosperan, ellos se llevaban el 8%, se llevaban el 5%, y Karina el 3%, por eso a ella la apodan el 3%, ¿no?
3: Uh-huh. Ahora, ¿usted cree que el riesgo Menem está controlado, o es realmente un riesgo a tener en cuenta, institucionalmente hablando? Teniendo en cuenta que el presidente
4: La mitad de la CIDE, es decir, la CIDE está dividida en dos, una responde a Karina Milei con Jaime Estiuso y Fernando Ladera Pocino. Obviamente, esta operación que pasó hace pocos días la impulsaron estos dos señores y la llevó a cabo muy burdamente Martín Alexis Menem, ¿no?
3: ¿Por qué cree que no toma fuertes decisiones el presidente y se mantiene en esta interna que obviamente lo está destruyendo, ¿no?
4: Sí, está desequilibrado mentalmente este hombre desde toda su vida, y ahora está completamente detonado. Veamos las entrevistas que le hicieron ahí con el Gordo Dan en Carajo, ¿no? Es decir, un hombre sacado, violento, petulante. Así yo no quiero un presidente, ¿no?
3: ¿Usted cree que la situación va a entrar, digamos, sobre rieles, se va a encarrilar esto en los próximos días, o es una situación que no tiene marcha atrás y que puede derivar en mayores complicaciones para el Ejecutivo Nacional?
4: Yo creo que el presidente está knockout, ¿sí? Que le queda poco oxígeno, y bueno, es cuestión de la ciudadanía que se organice, que resista y que luche, ¿no? Está a un paso del knockout.
5: Adorni no se va.
4: No, Adorni no se va a ir porque están todos entongados. Adorni fue un empleado, al igual que Javier Milei, el narcodiputado José Luis Espera, el comunicador Luis Rosales, Fausto Potorno, distintos economistas que confluían en Bull Market y Dólar Oil, las principales empresas de lavado de dinero en Argentina que nunca ha sido auditada. Es decir, son todos socios de la corrupción, de los narcoescándalos, de Fred Machado. Es decir, no nos hagamos los tontos, ¿no? Todos se saben todo y nadie se quiere llevar entre las patas a los socios, ¿no? Esos secretos a voces.
3: ¿Cómo entiende usted esta situación que el presidente protagonizó en defensa a raíz de una decisión de la justicia norteamericana sobre José Luis Esper?
4: Obviamente tiene el apoyo político de Donald Trump. Yo creo que el conflicto en Medio Oriente puede acelerar estas cosas, de que caiga Donald Trump, por ende Javier Milei, pero tiene una corresponsabilidad. Sí, Javier Milei ha participado con estos mismos actores en distintos esquemas de Ponzi. La última que recuerdo se llamaba CoinEx, ¿no? Y obviamente acá no hay ni va a haber justicia en la Argentina hasta que podamos destituir a todos los jueces.
3: Con nosotros, Gastón Alberdi.
5: Antes de despedirlo, ¿cómo es esto de la amenaza, Gastón?
4: Ah, muchas gracias, Natalia, por acordarte. Bueno, mira, estoy siendo amenazado por un exdirector de la CIDE que responde directamente a Karina Milei. El señor se llama Fernando Gonzalo Pocino Suárez, DNI 14-223-098. Su actual concubina se llama Sandra Carol Fibiger, en nombre real, alias La Pegochi. Su amante se llama Gladys Leis, nombre real, alias Gloria Lester. Gastón. Es la jefe de unidad departamental de casas de casos especiales en la CIDE. Sí, perdón, Analía, te escucho.
5: ¿Sabe más usted que de él que él de usted, por lo visto?
4: Sí, si me permitís, nada más 5 segundos más. Quienes nos están monitoreando, a los comunicadores como a ustedes, en sus celulares, en sus computadoras y a su servidor, son los jefes de grupos de hackers, que son los que hacen la campaña sucia contra políticos. Nombre real, Emiliano Deza, alias Esteban Dadino. Nombre real, Claudio Adrián Cortés, alias César Condo. Nombre real, Claudio Martín Espinosa, es el que infecta los celulares, alias Camilo Estilo. Sí, ahí está la denuncia. Obviamente no hay democracia en la Argentina. Los servicios de inteligencia se están usufructuando para intereses muy privados de la familia Milei y de todo el sionismo internacional.
3: Bueno, cuando usted lo dice a ustedes, los comunicadores, se refiere en sentido figurado. Nosotros somos buenos, o a nosotros también.
4: Totalmente. A propios extraños, a los propios ellos con el sobre. A los que son extraños nos monitorean, por ejemplo, cada vez que vamos a entrar a nuestros celulares se repiten de 2 a 4 fotografías, es decir, nos reinician el sistema, o pretenden que volvamos a poner la contraseña de acceso a nuestros celulares, a nuestro WhatsApp, a nuestros correos de mails. Así que ahí está la pinchadura tan evidente que hacen los servicios de inteligencia del Estado en la Argentina hacia aquellos que no son dóciles.
3: Con nosotros, Gastón Alberdi. Gastón, muy amable, como siempre, por su gentileza.
4: A la orden, mis amigos, Claudio y Analía.
3: Hasta cualquier momento.
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0: 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Esto es Últimas Noticias, el resumen de lo que está pasando en la República Argentina. Nos vamos a La Pampa. Sergio Cilioto dijo que hay que discutir realmente la redistribución de recursos entre Nación y las provincias. En una entrevista, el gobernador de La Pampa se anotó para debatir un nuevo pacto fiscal con Nación y advirtió por un desfasaje del federalismo. Es necesaria una reforma tributaria de carácter progresivo, reclamó. También opinó sobre la actualidad económica, el peronismo y su vínculo con la gestión de Javier Milei. Un empresario pesquero advirtió un presente catastrófico del sector y que el puerto de Mar del Plata no existe. Juan Taranto, con 60 años de actividad, cuestionó que no haya representación municipal ni provincial para poder defender a la industria. Planteó altos costos con rendimiento a pérdida y vamos a quedar como las lanchas amarillas, avisó. Gairo logró más de 8 mil millones de superávit en las cuentas 2025 de Neuquén Capital. El balance con ingresos y egresos del municipio en 2025 fue defendido en comisión por el subsecretario de Hacienda, Juan Duto. En junio, ahora, se va a votar en el recinto. El presidente de la República Argentina volvió a cargar contra la oposición y los medios de comunicación. Otra vez, el presidente repasó su gestión en el Latin American Forum con Adorni en primera fila. El presidente Javier Milei expuso sobre economía en el Latin Economic Forum, que se realizó en Parque Norte con el jefe de gabinete Manuel Adorni y su hermana, la secretaria general de la presidencia, Karina Milei, en primera fila. Milei activa la obra pública en La Rioja. La Dirección Nacional de Vialidad convocó a una licitación pública nacional para ejecutar obras del sistema 2022 en tramos de las rutas nacionales 38 y 79. Hasta acá lo más importante de la hora. 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
1: Hablar de los temas del campo, de su producción y del trabajo de sus productores. Llegar a cada rincón de la Argentina con información, servicios y novedades del mundo agropecuario argentino. Y conocer qué está haciendo cada productor en sus regiones es el motivo que nos moviliza cada día aquí, donde el principal protagonista es el productor argentino.
2: Cuento que en el marco de las nacionales ganaderas de Corrientes se destacó el crecimiento de las razas que nacieron para el norte argentino, pero que se siguen expandiendo a todo el país. Tiziana Prada, de la Asociación Bradford, quien además adelantó la realización del Foro Argentino de Genética Bovina en la ciudad de Córdoba.
3: Muy orgullosa de esta asociación que sigue creciendo. Los criadores han traído unos animales excepcionales. ¿Cómo se ve el mejoramiento de la raza? La participación de más cabañas. Un lujo. Una exposición impresionante, ¿no? En el interior del país. Animales extraordinarios que van a hacer un impacto en los rodeos, seguramente. El calor, el cambio climático, lo están empezando a utilizar al Bradford en las zonas templadas con muy buenos resultados. Y además se está trabajando continuamente en los programas de mejoramiento de calidad de carnes, así que no tienen nada que envidiarle a las razas británicas. El Foro Argentino de Genética Bovina tiene un congreso el 9 y 10 de junio en la Universidad Católica de Córdoba. Va a haber 21 oradores, tanto nacionales como internacionales, abordando temas muy interesantes, además de mercado, los programas de genética, el uso de la tecnología.
1: La industria avícola argentina ha logrado un año más cifras récord de comercialización dentro del mercado interno y exportando al mundo. ¿Quién hubiera pensado que el mundo nos comprara pollos y derivados producidos en Argentina? Esto es un mérito de nuestros productores, de nuestros empresarios avícolas y de las regiones que viven de esta producción y se esfuerzan cada día más en ser mejores y generar productos avícolas de primera calidad.
4: Deportes. El economista alemán que predijo a los últimos tres campeones reveló quién ganará el Mundial 2026. Joachim Clement ha vuelto a generar interés al predecir que Países Bajos se coronará campeón en la próxima Copa del Mundo, un triunfo que marcaría su primer título mundial. Su modelo estadístico, que ha acertado con Alemania, Francia y Argentina en ediciones anteriores, destaca también otros posibles resultados sorprendentes, como una victoria de Japón sobre Brasil. Clement advierte que, aunque su modelo ha tenido éxito, la fortuna juega un papel clave en el fútbol. El otro 50% es suerte. Su trabajo nació como una crítica a las predicciones infundadas de los economistas.
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0: 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Habló el presidente Javier Milei. Proponen generar un mercado de seguros para reducir la acción del Estado.
3: Si ustedes quieren achicar el Estado, necesitan generar los seguros que permitan sustituir la acción del Estado por el mercado de seguros. Digo, ¿cómo se llama cuando tiene una prepaga? Seguro de salud. Digamos, no están contentos con, no sé, el cuidado que tienen, bueno, tienen seguridad privada, digamos, no les gusta la educación pública, van a un colegio privado. Bueno, es porque justamente no están satisfechos. Entonces, en la medida que ustedes vayan y desarrollen ese mercado de seguros, la necesidad de contar con un Estado se reduce y, consecuentemente, eso nos permite seguir bajando impuestos. Y esto es fundamental, lo que nosotros llamamos la revolución de los seguros, que vamos a presentar con el doctor Sturzenegger.
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3: Bueno, vamos a hablar con el presidente de la CAME, la Cámara Argentina de la Mediana Empresa, que es el santafesino Ricardo Diab, por la constante baja de ventas y, bueno, más allá de que desde el gobierno nacional se está diciendo que hay una incipiente recuperación en algunos rubros. Vamos a ver cómo incide esto en las ventas de las pequeñas y medianas empresas, ¿no? ¿Qué tal, Diab? Gusto en saludarlo. ¿Cómo está?
4: Muy bien, buenos días. Gracias por comunicarse.
3: Por favor, gracias a usted. Bueno, ¿cómo viene marchando esta etapa del 2026 en términos de venta, de rentabilidad, de exigencia a la mediana empresa argentina?
4: Bueno, yo diría que complejo. Nosotros mismos, nuestros relevamientos mensuales que ya hacemos de muchísimos años y bajo la misma metodología, nos está dando que los últimos 12 meses consecutivamente ha caído el consumo, marcando casi un 3,5 negativo de promedio en los primeros 5 meses del año con referencia a lo mismo del 2025, lo cual ya está vislumbrando cuál es la realidad del sector y, por supuesto, conlleva esta también una baja de rentabilidad, porque al no haber consumo, siempre hay que estirar hacia abajo hasta la última instancia para poder generar alguna venta.
3: ¿Y mayo cómo viene saliendo?
4: Seguramente va a dar negativo también, cuando demos la estadística por lo que venimos relevando. No hay muchas motivaciones para que podamos decir por qué va a cambiar esta sinergia negativa, dado que el poder adquisitivo no mejora, más allá de lo que se puede, ese 2% que puede ajustarse, no hay incentivo al consumo, ergo el financiamiento laxo, por lo cual no creemos que vaya a modificarse en los próximos meses la tendencia negativa del consumo.
3: Uh-huh. Usted dice que de aquí a los próximos 6 meses, hacia el mes de diciembre, que quizás es el más fuerte para las empresas, no va a haber, digamos, esa expectativa de mejora.
4: La expectativa está siempre creciendo y entusiasta, porque mis propios representados, hoy hay un 33% que piensa que va a mejorar. Había un 55%, ¿no? Hoy hay un 33% que piensa que va a mejorar, nuestros propios representados. Otro porcentaje que piensa que va a estar igual y otro que absolutamente no. Uh-huh. Pero le estoy dando una apreciación de lo que yo intuyo, siendo lego en materia económica, pero sí analizando la realidad. La motivación por la cual el público no consume, si eso no se modifica, las causas principales, no creemos que se vaya a modificar el consumo.
3: Para ir mitigando el momento, ¿cómo está el tema impositivo entre las empresas?
4: Está muy complicado, algunas cosas han mejorado poco, pero en líneas generales la presión impositiva sigue siendo alta. El tema de ingresos brutos en las provincias también tiene una incidencia importante. Por lo cual, la nueva matriz impositiva o un nuevo acuerdo fiscal todavía está demorado para nosotros.
3: Uh-huh. En lo que hace a suspensiones, despidos, ¿tienen algún número medianamente actualizado?
4: Nosotros no estamos midiendo eso, lo sabemos por lo que otros han informado y también por la realidad que vemos en nuestros asociados. Están con mucha dificultad para sostener, porque la pyme tiende hasta el último momento a sostener su empresa, su personal, porque es todo su capital, ¿no? Y todo su proyecto. Pero sabemos que, bueno, por el informe que dan, que hay un derrame, un goteo continuo de pequeñas empresas que van o desplazándose del lugar donde estaba, del centro al macrocentro, a la periferia, al garaje de su casa, y hay otras que ya definitivamente cierro.
3: Para ir cerrando, soy consciente de que tiene una reunión en minutos nada más.
4: Sí.
3: En materia, digamos, de cese de actividades, ¿tienen algún dato?
4: No, sí, digamos, veamos que la problemática está enmarcada en virtud a la necesidad imperiosa del producto a ofrecer. Nosotros vemos la pirámide de mayor negatividad en las cosas más suntuarias. Por ejemplo, si farmacia está, se sostiene, porque es una cosa de necesidad imperiosa. Alimento y bebida con segunda y tercera marca, sube y baja. Ahora, textil, indumentaria, calzado, marroquinería, más allá de la competencia externa, también hay, hay problemáticas internas.
3: Bien, por último, y un poco así entre nosotros, ¿no? Expectativas sobre lo que queda el 2026, que es un poco más de la mitad, no muchas.
4: Yo espero que todos los anuncios que se están haciendo, la buena performance del agro, minería, etcétera, en algún momento puedan derramar. Pero en primera instancia, si no hay otras medidas que estimulen el consumo, yo en lo particular no veo motivos por el cual lo que hoy estamos hablando se modifique rápidamente.
3: ¿Y para el 2027 qué ven?
4: Bueno, pues todo va a depender de los anuncios y de la estrategia. O sea, yo hoy puedo decir una cosa, pero mañana sale un anuncio diferente y sabemos que Argentina se repone rápidamente de las cuestiones. Cuando hay sensaciones, sentidos, somos muy trabajadores, muy creativos, muy esforzados, pero bueno, tienen que acompañar las políticas.
3: Ricardo Díaz, presidente de CAME, con nosotros. Díaz, muy amable, ¿eh? Buen fin de semana largo.
4: Gracias por comunicarse, buenos días.
3: Hasta cualquier momento.
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Aparecieron videos claves cuando Agostina ingresaba a la casa del detenido el sábado por la noche. Una cámara registró el momento en que ingresó a la vivienda en el barrio Cofico. Una cámara de seguridad logró registrar el momento en el que la adolescente Agostina Vega ingresó a la casa del acusado Claudio Gabriel Barrelier el sábado por la noche. En el video se observa a la menor que camina junto con el detenido y ambos ingresan a la vivienda, tratándose así de la última imagen de Agostina. 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
2: Brasil 2014. Brasil 2014 fue una copa llena de contraste. Fiesta de anfitrión y al mismo tiempo, golpes históricos. Alemania llegó con un equipo trabajado, con una idea colectiva muy aceitada y dejó la imagen más impactante del torneo en semifinales. El 7-1 a Brasil en Belo Horizonte. Una goleada que todavía se cita como uno de los partidos más increíbles de la historia mundialista. Argentina, mientras tanto, construyó su camino con solidez y un Lionel Messi decisivo y se metió en la final para buscar su tercera estrella. El 13 de julio, la final terminó siendo una batalla cerrada. 0-0 en los 90, tensión total y alargue. Y ahí apareció el detalle que define copas. Mario Götze, entrando desde el banco, controló un centro con el pecho y definió de zurda para el 1-0 que coronó a Alemania. Alemania levantó su cuarto título y lo hizo con un dato fuerte. Fue la primera selección europea en ganar un mundial jugado en el continente americano. Como dato de color, Brasil 2014 fue el mundial de las emociones al límite. Estadios cantando como carnaval, partidos decididos por centímetros y una final que dejó a más de uno sin aire. Y para nosotros, este torneo también se recuerda por la ilusión argentina llegando hasta el último suspiro, en un mundial donde el fútbol confirmó su regla de oro. Podés jugar 120 minutos perfecto. Y aún así, todo puede depender de una sola jugada. Messi, pese a la derrota, fue elegido el mejor jugador del Mundial. Y esa imagen suya mirando la copa antes de la premiación quedó como símbolo de lo cerca y lo lejos que puede estar la gloria en el mismo día. Así de cruel, así de hermoso.
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0: 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Habló Luis Caputo, hizo un análisis sobre la actual situación del país, pero también acerca de cómo el periodismo avanza sobre la gente cuando entrevista.
1: Quiero decir, la gente no es tonta igual, se da cuenta. Entonces, ya es casi gracioso, ¿vieron ustedes cuando salen a hacerles notas, que, digamos, a la gente en cualquier lado, en supermercados o en cualquier lado? ¿Ustedes vieron que llega un punto que el periodista trata de convencer al entrevistado que la está pasando mal? O sea, el entrevistado le dice, ¿llegás a fin de mes? Sí, sí, llego. Y dice, no, pero ¿no te parece que los precios están muy altos? No, están bien. ¿Pero vos salís a comer afuera? Sí. ¿Y te alcanza? Sí. ¿Pero qué pensás de los jubilados entonces? O sea, ya se desesperan, ¿viste? Es como que tratan de convencerlo de, no, mira, la estás pasando mal. Bueno, entonces digo, por más esfuerzo que hagan, yo insisto, la gente no es tonta. Digamos, no subestimen a los argentinos. Por algo, en octubre se ganó por 17 puntos. En ese momento también decían, no era que la gente no llegaba a fin de mes, en ese momento la gente no llegaba al 15 de mes. Y se ganó por 17 puntos. Entonces, pierdan un poco el miedo a ese 2027, y créanme que el 2027 va a ser para mí el año de nuestro periodo, de estos 4 años, en el que más se va a crecer. El presidente va a ganar las elecciones cómodamente.
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